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1: Chequia perdió una oportunidad de oro este jueves en Atlanta para asegurarse la clasificación para los 16avos de final del Mundial de Fútbol. Igual que le sucedió contra Corea, los checos empezaron ganando pero luego se desinflaron y Sudáfrica, a priori un rival bastante inferior, fue capaz de igualar el marcador. El próximo encuentro será una final porque solo les sirve la victoria y será contra México en Ciudad de México. Todo ello nos lo va a contar a continuación Gonzalo Núñez. Antes, bienvenida en el estudio a Jerónimo Maya, uno de los nombres más grandes de la guitarra flamenca de la actualidad, que actúa junto al bailaor Estrella. No solo vamos a hablar, sino que lo vamos a escuchar tocando junto al percusionista José Córdoba Mosquito al cajón. Y créanme que no se van a arrepentir, es increíble. Pero antes, las noticias, como siempre, hoy con Juan Pablo Bertaza.
2: Noticias. El primer ministro checo Andrej Babiš reconoció que Chequia no alcanzará en 2026 el compromiso adquirido con la OTAN de destinar el 2% del Producto Bruto Interno a gastos en defensa, según publicó en su perfil de Facebook. El funcionario aseguró, sin embargo, que cumplirá ese objetivo a partir del próximo año. Por su parte, el secretario general de la OTAN, Mark Rutte, recordó que Chequia tampoco alcanzó ese umbral el año pasado, al igual que Albania y Eslovenia. Las urnas del escritor Milan Kundera y de su esposa Viera fueron depositadas el jueves en el Círculo de Honor del Cementerio Central de Brno, la ciudad donde Kundera nació en 1929. Se trata de un novedoso monumento funerario levitante, obra del arquitecto austríaco Johannes Paar. El entierro se realizó en un acto íntimo con familiares, amigos y representantes del Ayuntamiento de Brno y de la Embajada Francesa. El monumento fue encargado por la ciudad tras una competencia artística en la que se evaluaron 39 propuestas. El diseño ganador fue elegido con el asesoramiento del director de la Biblioteca Regional de Moravia y amigo cercano de Kundera, Tomáš Kubíček. Kundera, fallecido en 2023 en París, fue uno de los autores checos más influyentes del siglo XX, conocido mundialmente por obras como La insoportable levedad del ser. Leo Express, el operador ferroviario checo del que Renfe posee el 50%, ha lanzado un concurso valorado en hasta 1.650 millones de euros para adquirir hasta 93 trenes eléctricos y de baterías destinados a futuros servicios regionales en la República Checa. Se trata del mayor concurso de material rodante promovido por la compañía y supone un salto de escala respecto a los planes anunciados a comienzos de año. El procedimiento prevé un pedido firme de 65 unidades. 44 trenes eléctricos con baterías y 21 trenes eléctricos convencionales con opción a 28 trenes adicionales. La licitación se divide en 4 lotes regionales: Olomouc, Zlín, Hradec Králové y Vysočina, donde Leo Express busca reforzar su posición. El embajador chino Fen Piao ha concluido su misión diplomática en la República Checa, según consta en la lista oficial del Ministerio de Asuntos Exteriores checo. La salida del diplomático se produce en un contexto de creciente tensión tras revelarse que personas vinculadas a la embajada china en Praga planearon un ataque contra la vicepresidenta de Taiwán durante su visita. El Gran Premio de la República Checa de MotoGP viernes como extranjeros. Los organizadores, por su parte, han presentado el particular trofeo que tiene medio metro de altura. Ante la gran afluencia prevista, policías, servicios de emergencia y operadores de transporte han puesto en marcha medidas para gestionar el tráfico.

0: y garantizar la seguridad durante todo el fin de semana a lo largo del cual transcurrirá esta competencia. Estas fueron las noticias en Radio Praga Internacional.
1: El único que piensa que los checos jugaron un buen partido ante Sudáfrica es el seleccionador nacional Miroslav Koubek, quien dice incluso que el empate a uno fue mezquino, que merecieron ganar. La verdad es que los checos no jugaron a nada y hasta dieron pena, y así lo tendrán muy difícil ante México si quieren avanzar. Los detalles los trae Gonzalo Núñez.
2: La buena noticia es que México ya ha clasificado como primero del Grupo A, pase lo que pase el próximo jueves 25 de junio a las 3 de la madrugada ante los checos, y merecen avanzar. Este Mundial 2026 se juega en México, además de Canadá y Estados Unidos. Esto significa que Javier Aguirre, el seleccionador mexicano, le podrá dar descanso a todas sus estrellas y presentarse con su equipo B, que es una práctica habitual en el fútbol de alta competitividad para evitar lesiones o tarjetas amarillas y hasta rojas. La mala noticia es que los checos no están jugando a nada. El seleccionador sudafricano Hugo Broos, un belga de 74 años, los mismos que Koubek, pero unos meses más joven, lo dijo sin ambages en la conferencia de prensa. Lo único que hizo la República Checa fue patear el balón hacia sus delanteros de 2 metros que intentaban controlarlo para sus compañeros más bajos. Eso es lo único que los hacía peligrosos. Creo que merecíamos más que un punto, opinó Broos. A Miroslav Koubek, el seleccionador checo, no le hizo mucha gracia ese comentario y discrepó con su colega belga, visiblemente molesto.
3: Esa es su opinión. Tiene derecho a opinar lo que quiera, pero yo no estoy de acuerdo para nada. Es más, pienso lo contrario. Por supuesto que estamos decepcionados con el resultado, porque creo que tenemos derecho a creer que con las ocasiones que creamos estuvimos más cerca de la victoria y jugamos bien, pero fallamos el segundo gol. Es una lástima, pero tenemos un punto y otro partido por delante.
2: Pavel Schultz, que había sido el talismán y la mejor figura en la repesca doble contra Irlanda y Dinamarca, ni siquiera entró en el once inicial. Ingresó a los 10 minutos del segundo tiempo para intentar poder controlar el balón un poco y jugar a algo, pero no tuvo suerte, vaya si no la tuvo. Anda alicaído como poseído por un mal fario, ya que entre lo poco que hizo fue cometer un penalti infantil, tonto, involuntario, pero penalti al fin y al cabo, que significó el empate sudafricano. Pues porque de nuevo, casi sin hacer nada ni merecerlo, los checos comenzaron ganando y muy tempraneramente. Saque de banda de laboratorio marca de la casa de Vladimir Soufal, largo para el contragolpe. La toma Adam Hložek, que desborda un poco y centra atrás abajo con intuición y peligro. Le llega a Alexander Soyka, quien de primera se la cede elegantemente a Michal Sadilek, que llega solo frente al arquero, dispara y gol. Simple, efectivo, elegante gol checo. Y como ante Corea, a raíz de un saque de banda. Y como ante Corea, a ceder el balón, aguantar, esperar, especular con la ventaja, que eso sí lo hacen bien los checos, especular y especular. Y hacer teatro ante el menor roce del rival, lo que llega a ser enervante, dan ganas de decir déjense de tonterías y empiecen a jugar al fútbol de una vez, pero nada, todavía nada. Quizás con suerte ante México, el próximo jueves 25 de junio, será la última oportunidad, a las 3 de la madrugada, hora checa. La selección checa se enfrenta al desafío más importante de sus últimos 20 años, se juegan el todo o nada, la clasificación o el desastre inminente. Chequia versus México. Hagan sus apuestas.
1: Cuando quieras.

0: Da pena empezar a hablar y cortarte, porque tenemos ni más ni menos que a Jerónimo Maya en nuestro estudio, increíble guitarrista flamenco. Bienvenido.
1: Gracias, hombre, un placer estar aquí contigo,
0: Daniel. Joder, gracias a ti por venir. Y tenemos a un increíble percusionista también, que es José el Mosqui. ¡Mosquito!
2: Sí.
0: ¿Sí?
2: Un placer bienvenido. Estar aquí.
0: Jerónimo Maya está en Praga.
1: Sí.
0: Porque toca este viernes dentro del Festival Ibérica.
1: Sí.
0: En Divatlo Comedie, 7:30.
1: Sí.
0: Y este sábado lo hará también en Brno, dentro del Festival Ibérica, que todos los años reúne en la República Checa a cositas buenas, ¿eh? Del flamenco. Flamenco. Pues nada, ¿qué tal? ¿Cómo estás?
1: Bien. Yo hace tiempo que recuerdo que ya vine por aquí. Y bueno, Praga es sensacional, es precioso.
0: Sí, sí.
1: Precioso, sí, sí.
0: Y es flamenca casi, ¿eh? Porque al final la gente responde.
1: Es una siempre fue Praga un musical, ¿no? Muy muy musical, donde hay un flujo de mestizaje muy muy interesante.
0: Desde Mozart en su día hasta la fecha.
1: Por hablar de alguien.
0: Aquí tenemos a Jerónimo con su camiseta de Paco y Lucía.
1: Del maestro, claro.
0: Siempre hay. Paco y Lucía lo trajo. No fue en este mismo festival, pero lo trajo Peter Witt, que es quien te ha traído aquí a Chequia, ¿no? El organizador con su mujer, Cristina, de Ibérica.
1: Sí.
0: Trajo a Paco y Lucía en una de sus últimas actuaciones en Olomouc, en otra ciudad checa.
1: Pues qué honor, ¿no? Qué honor
0: estar
1: en este festival. Y
0: tú lo conociste también a Paco.
1: Tuve la gran suerte de estar en el homenaje que se le celebró a Agustín Castellón Campos Sabicas en Nueva York, en el Carnegie Hall.
0: ¿Eso? Te quería preguntar, ¿tú has estado en Carnegie Hall?
1: Sí, tocando con el maestro Paco, haciendo un homenaje al tío Sabas. Sí, sí, he tenido la suerte y el honor, y después también estuve presentando el primer disco con él también en el Festival de Córdoba, y tuve la gran suerte también de compartir cartel estelar con el maestro y también la suerte de haber tratado con él y con el tío Saban, ¿no? Que realmente
0: influencia,
1: claro, junto con el hermano de mi tatarabuelo que era Ramón Montoya.
0: Okay.
1: Después pues tampoco nos podemos olvidar del maestro Serrapi, Niño Ricardo, sin duda, ¿no? Son peines que tienen que pasar por todas las cabezas de los músicos.
0: Bueno, lo que vamos a hacer es escucharos. Hoy tenemos por primera vez un cajón aquí en Radio Praga, así que nada, vamos a escuchar. ¿Qué vais a tocar?
1: Pues un poquito por bulerías, tampoco lo pensamos. Yo con mi Mosqui no pienso mucho, soy más de sentir, porque tenemos una conexión desde siempre más telepática que otra cosa, y nos ponemos a disparar y no lo pensamos mucho, ¿verdad, Mosqui?
2: Es verdad.
0: No sacáis la partitura, ¿verdad?
2: No hay partitura ninguna.
1: Tenemos leyes, pero partituras no. En el flamenco no hay partitura, pero hay leyes que hay que conocerlas. Para nosotros las leyes, te estoy hablando de la partitura del clásico, para nosotros las leyes es la partitura del clásico. Cualquier clásico coge una partitura que por cierto he tenido la gran suerte de estudiar clásico en el conservatorio.
0: Eso te iba a preguntar, porque
1: sí,
0: tú...
1: Sí, estuve estudiando 7 años.
0: Exacto, tú de partitura sí que sabes un rato.
1: Admiro profundamente la música clásica.
0: Ajá.
1: La admiro profundamente desde chiquitito. De hecho, estuve 5 años en el conservatorio y 2 con un profesor particular en casa de clásico, Nacho de la Rosa, que ese hombre tremoleaba de una manera que no era de este mundo. Y realmente las partituras del clásico, los que puede venir cualquier parte del mundo, cualquier músico, y leer una partitura y ponerse a tocar al mismo tiempo, que eso es milagroso. En el flamenco lo que es milagroso, y la partitura nuestra, es que, por ejemplo, nosotros sabemos que pues la bulería tiene 12 tiempos, eso lo tenemos intrínseco nosotros dentro. Creo que antes de contar ya lo tenemos intrínseco de la ley que hemos vivido en casa, ¿eh? Y que sí, nos dejan jugar, nos han dejado jugar, pero bajo una ley. Uh-huh. No te puedes ir de los 12 tiempos.
0: Uh-huh.
1: Entonces, sabiendo estas cosas, que aparentemente suenan fáciles, pero que hay mucha práctica. Sabiendo esto, realmente yo hoy me puedo atrever a tocar así con mi Mosky, pero es porque realmente conocemos la ley.
0: Pues venga, vamos a escuchar eso.
1: Vamos a hacerlo, hermano.

0: Bueno, tremendo, tremendo. Jerónimo, tú eres uno, ahora mismo vives, pasas más tiempo casi en fuera de España que en España tocando casi, ¿o
1: Sí,
0: no?
1: sí, sí, sí,
0: O
1: sí,
0: sea,
1: sí,
0: tienes una
1: sí.
0: proyección internacional espectacular.
1: Sí, suelo estar siempre viajando, casi siempre viajando.
0: Te haces giras por Estados Unidos.
1: Sí, suelo ir. Ahora tengo una. Voy a hacer gira por México en octubre y en noviembre voy a los Estados Unidos. Aparte de que, bueno, tenemos unas cuantas cosas que hacer también, junto con mi mosqui y mi hermano Daniel Caballero, que tenemos la suerte de que va a estar hoy con nosotros también.
0: Efectivamente, eso quería
1: Un
0: decir.
1: maestro del baile.
0: Venís como trío.
1: De,
0: Al ser
1: sí,
0: radio no hemos traído al bailador, ¿verdad?
1: sí, sí.
0: Pero esta noche en Diva Dolo Comedia y mañana en Berno, este
1: Sí,
0: sábado,
1: tenemos la suerte
0: con un bailador.
1: de que está con nosotros Daniel Caballero. Si lo escucháis, podéis poner cositas de él. Tecleáis Daniel Caballero,
0: Sí.
1: el viaje, y ahí os vais a
0: Y ahí
1: encontrar
0: sale.
1: cosas muy, muy interesantes de él.
0: El viaje. Este proyecto tuyo se llama Gitano Errante.
1: Sí,
0: ¿Tú eres el Gitano Errante?
1: sí.
0: Sí.
1: Pienso que tú, el gitano, somos errantes.
0: Eso te iba a decir. Y el que no es
1: Bueno,
0: gitano, un poco también ya, ¿eh?
1: sí.
0: Pero bueno, los gitanos lo tenéis más en la sangre, ¿no? En la historia.
1: Hombre, históricamente,
0: Sí.
1: realmente, si nos paramos a pensar, todos somos extranjeros.
0: Tú tienes un origen, digamos que no es. Yo no sé si ahora ya es más o menos normal, pero tú eres del centro de Madrid,
1: Sí.
0: que no sé si para un flamenco es tan normal eso, y has pasado por el conservatorio. O sea, eso para mí, a lo mejor me equivoco, pero te convierte un poco en alguien un poco distinto dentro de la escena flamenca, quizá, ¿no?
1: Hombre, tuve la suerte de tener un padre que yo pienso que sabía lo que se hacía, porque viajó desde los 14 años y ahí fue cuando conoció también al maestro Paco, que él iba con Faico, le tuvo que pedir permiso Faico a mi abuelo porque mi padre era pequeño, no podía viajar. Y tuvo que ir a pedirle permiso junto con mi primo Amador, el de los Chorbos, también una leyenda del cante. Realmente la vida mía ha sido más bien muy natural, y la guitarra y el cantar y bailar para nosotros, ¿verdad, Mosqui? Y en la casa es como muy natural, tampoco tiene nada como de trascendental, es una forma de vivir.
0: ¿Y qué te aportó el conservatorio? Pues
1: El
0: tú ya tocabas la guitarra. Cuando llegaste al conservatorio, tú de guitarra ya dabas clase casi.
1: Bueno, sí, yo empecé desde chiquitillo y yo ya tocaba, sí. A ver, el conservatorio, más bien lo que te aporta, yo realmente cualquier niño que tocara la guitarra, ya sea flamenca, clásica, lo primero que haría sería apuntarle al conservatorio. El conocimiento siempre es bueno. No estoy muy de acuerdo con eso que se habla, con el tópico. No, es que si va al conservatorio deja de ser flamenco. O los clásicos, ¿no? Que los escucho mucho decir, no, es que si la mano. Es verdad que hay ciertas formas, ciertas modalidades que sí varían y que son diferentes, pero yo pienso que son la belleza del arte. Realmente, mi tío Ramón Montoya, mi tío abuelo Ramón Montoya, era muy amigo de Tárrega en esa época.
0: Fíjate.
1: Entonces, mucho de la guitarra de concierto que sale de mi tío Ramón Montoya, que fue el primero que dijo, la guitarra va a estar adelante y va a ser de concierto, ya tenía muchísimo que ver con el clásico. Y el clásico con el flamenco. Imagino que esos dos genios tuvieron que aprender muchísimo juntos, los dos.
0: He escuchado que tienes ahí un proyecto grande ahora en ciernes, en Estados Unidos.
1: Sí.
0: Tienes ahí un disco
1: Sí,
0: preparándolo.
1: estoy grabando un disco y seguramente habrá muchísimas sorpresas
0: Sí, ¿eh?
1: con gente que están colaborando.
0: Vamos a
1: Le estoy
0: escuchar.
1: metiendo ahí el corazón y el alma.
0: Y ahí va a estar también el Mosqui, ¿verdad?
1: Hombre, claro, mi
0: Si Dios quiere.
1: mosqui tiene que estar obligado. Yo sin mi mosqui no me hallo.
0: ¿Y tú cómo llegaste a esto? También de casa, ¿no?
2: Sí,
0: Tú eres de
2: yo
0: Barcelona.
2: soy de Barcelona, sí, de Sabadell. Y bueno, desde chiquitito, pues a mí me ha gustado. Mi papá canta muy bien, es cantado de Blas Córdoba al Quejío. Y en casa, pues, siempre para un cumpleaños, porque era viernes, porque era miércoles, había una fiesta. Y escuchaba yo a mi abuelo, en paz descanse, cantar. mi tío con la guitarra, mi papá con la guitarra cantando. Y eso pues lo hemos llevado dentro. Y quiera o no, pues sale haciendo algo. Y yo de chiquitito cantaba, me gustaba cantar, pero de repente vi un cajón y como que se me paralizó el mundo y me encantó el cajón. Y desde entonces, pues aquí estoy pegando porrazos.
0: Veníamos en el coche a la radio y tú has cantado un poquito y digo, joder, pero qué bonito canta. Pero tú nunca cantas en tus discos ni en los conciertos, ¿no?
1: A ver, yo cuando escuché, por ejemplo, y escuché, hemos hablado de mi tío Blas Córdoba. Para mí eso es cantar.
0: Vale.
1: Yo cuando escucho a la gente como que canta como mi tío, pues un poco, cuando ya te escuchas, tú lo haces así y dices, bueno, verdad, hermano. Okay. Pero cantan ellos. Y en este disco que voy a hacer seguramente que tendré el honor de que lo voy a tener seguramente. Y esos ecos no son de este mundo. es algo que se escapa. Es un don de Dios, para mí es un don de Dios. A quien Dios se lo da, el cante es... Otra cosa es cantinear. Pero cantar...
0: Hay gente que se gana la vida bien cantiñeando.
1: Sí, claro, claro. Lo que pasa es que imagínate, a mí me tocó la época de mi prima Aurora Mosqui.
2: Madre mía.
1: De mi primo Amador, de Los Chorbos. O yo me iba de fiesta y escuchaba al tío Miguel el Rubio. Escuchaba al tío Ramón el Portugués. Tu papá, que yo lo escuchaba por los vídeos al tío. Blas Córdoba. Escuchaba a Duquende en esa época, hermano. Vale. Al Duque, imagínate. Y claro, y yo los escuchaba a ellos y decía yo, y después yo me escuchaba yo y decía, yo sentía que eso no era.
2: Pues hace poco lo escuché yo cantar, que cantaste un bolero tuyo.
1: Ah, sí.
2: Me quedé pasmado, ¿eh? Porque a lo mejor por flamenco no, pero canté un bolero que yo pensé, esto tenía que estar grabado, ahora mismo lo tenían que haber grabado porque cantó de corazón, con alma y muy bonito, que a veces cualquiera puede hacerlo. De verdad que
0: tienes
2: sí.
0: Aquí tu oportunidad ahora mismo de...
1: ¿Sabes qué pasa? Que como me ponga a cantar, mi padre, yo no sé de dónde se entera de todo. Se entera de absolutamente todo lo que hago. Y la última que tuve que hacer algo así fue aparte en una televisión en Turquía. Sí, yo tengo dos discos grabados de Flamenco Anatolia con mi hermano Erdal Akayak, que también invito a que escuchéis eso porque es una maravilla. Bueno, pues en una de las cosas, Mosqui, como había que hacer nada más que un estribillo, digo, pues lo hago yo. Yo que iba a saber, una televisión en Turquía. Digo yo, esto mi padre no lo va a ver. Y cuando llego a la casa, hermano, no voy a conocer yo a mi padre. Hago así, me le quedo mirando, se me queda mirando. Digo, ya lo ha visto. Ya lo ha visto. Ya lo ha visto. Se ha enterado. Se ha enterado, por lo que sea. Y ya se me queda mirando y me dice, pero así, ¿eh? Lo primero que me dijo, se me queda mirando el gitano y me dice, ¿qué pasa? No había para el cantador, ¿no? Pero sí me canto en mis fiestecicas y a lo mejor en el coche. Con mi Mosqui muchas veces nos hemos cantado los dos. De hecho, el flamenco, el secreto está en el canto. Ahí está.
0: Bueno, pero tocar, tu padre sí, ¿no? Cuando vas a la tele en Turquía y tocas, eso tu padre no te dice nada, ¿no?
1: Bueno, al ser mi maestro siempre ha sido conmigo muy, yo pienso que muy natural. Mi padre cuando lo hace bien tampoco le presta mucha atención, te hace entender, esa es tu obligación. Se nota que estás estudiando y que te estás preocupando, te lo toma normal, o sea, te puede hablar más de la casa y de los niños, tampoco se... Pero con eso también te está diciendo como, oye... Se ve que estás estudiando. Somos seres humanos. Lo primero que se nos ha enseñado en la casa es que todo es tan natural. Tampoco se acaba el mundo por nada. Sino que hay que preocuparte a diario y uno tiene que estar ahí pendiente. Y intentando siempre ver ahí lo que puedes hacer. Y poco más. Es como muy natural tocar la guitarra y cantar. Y...
0: Pues venga, vamos a tocar. ¿Qué nos vaya a tocar ahora?
1: Una soleá por bulerías.
0: Hombre.
1: Un poquito por soleá por bulerías con mi Mosqui.

0: Y así ponemos punto y final a esta emisión de Radio Praga Internacional. En nombre de todo el equipo se despide de ustedes Daniel Ordóñez. Si quieren escuchar el final de esta entrevista a Jerónimo Maya, pueden hacerlo en nuestra página web, en espanol.radio.cz, como todos nuestros materiales. Agradecemos en los controles a Aleš Krupka, Dicky Mods. 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Que tengan muy buen fin de semana.
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3: Buenos días. En nombre de toda la redacción española, Peter Sabacek les ofrece las noticias más relevantes del día de hoy, 19 de junio de 2026.
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3: Fico descarta elecciones anticipadas. La oposición denuncia la vulneración de la Constitución. Los líderes de la Unión Europea prorrogan las sanciones contra Rusia. Fico se reúne con Mayer y Zelensky en Bruselas. El primer ministro Robert Fico del partido Smer SSD ha afirmado que el voto de confianza obtenido ayer por el actual gobierno de coalición en la Asamblea Nacional significa que probablemente no habrá elecciones anticipadas en nuestro país y que los comicios generales tendrán lugar en 2027. La oposición parlamentaria criticó duramente a los miembros de la actual coalición gubernamental por haber vulnerado la Constitución eslovaca. Según su líder, Michal Šimečka, presidente de la mayor fuerza opositora del Parlamento, Eslovaquia Progresista, sin la más reciente decisión del Tribunal Constitucional, la coalición gubernamental habría seguido incumpliendo la Carta Magna de nuestro país al no solicitar un voto de confianza en la Asamblea Nacional. Más información en el tema del día. Los líderes de los Estados miembros de la Unión Europea han acordado por unanimidad prorrogar durante un año las sanciones contra la Federación Rusa por su continuada e injustificada agresión contra el territorio soberano de Ucrania. Por primera vez desde el pasado mes de marzo de 2025, todos los países miembros de la Unión Europea aprobaron las conclusiones de una cumbre relacionadas con Ucrania. Antes de la cumbre actual de los países miembros de la Unión Europea, que se celebra en Bruselas, el presidente del gobierno eslovaco, Robert Fico, sostuvo un encuentro oficial con el nuevo primer húngaro, Peter Mayer, y con el presidente de Ucrania, Volodymyr Zelensky. Fico calificó su primer encuentro con Mayer como un encuentro breve, que puede servir como un buen comienzo para la cooperación mutua. El primer eslovaco valoró positivamente también el diálogo mantenido con Zelensky, aunque siguen discrepando en varios asuntos. Según informa el Departamento de Comunicación del Ministerio de Asuntos Exteriores y Europeos de la República Eslovaca, el jefe de la diplomacia eslovaca, Juraj Blanár, ha valorado positivamente la firma del memorando de entendimiento entre Estados Unidos e Irán. A juicio de Blanár, este acuerdo significa un paso importante para rebajar la tensión y la estabilización de Oriente Próximo. Según sus palabras, la diplomacia eslovaca espera que un futuro acuerdo de paz garantice una paz duradera y evite la proliferación de armas nucleares. Según ha informado la portavoz de la Universidad Comenius de Bratislava, Eva Kopecká, la institución académica eslovaca ocupa el puesto 662 en la nueva edición del ranking QS World University. En comparación con el año pasado, ha ascendido 22 posiciones. De este modo, la Universidad Comenius de Bratislava sigue siendo el centro universitario mejor valorado de Eslovaquia. Yaya Ture, el legendario representante marfileño y exjugador del FC Barcelona, con el que conquistó dos títulos de Liga y la Liga de Campeones en 2009, se ha convertido en el nuevo entrenador del club de fútbol más laureado de Eslovaquia, el SK Slovan Bratislava. Ture ganó también tres títulos en la Liga Inglesa y fue distinguido en cuatro ocasiones como el mejor futbolista africano. Tras ejercer como entrenador asistente en varios clubes, asumirá por primera vez el cargo de entrenador principal al frente del equipo de la capital eslovaca. Las noticias de hoy han sido tomadas de las agencias de prensa Cita y Taser y de los periódicos SME, Pravda, Yenigene y Gospodarsky Novini.
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3: Ayer el actual gobierno de Eslovaquia obtuvo el respaldo de todos los diputados de la actual coalición gubernamental en la votación de confianza celebrada en el Parlamento. Según la más reciente decisión del Tribunal Constitucional, el Ejecutivo debía someterse a esta votación inmediatamente después de superar el límite de deuda pública establecido en la Ley Constitucional de Responsabilidad Presupuestaria. Aunque esta situación ocurrió ya en el año pasado, el gabinete encabezado por el líder de SMER SD, Robert Fico, no promovió la votación hasta ahora tras la decisión del Tribunal Constitucional. El líder de la oposición parlamentaria, Michal Šimečka, y presidente de la mayor fuerza opositora, Eslovaquia Progresista, criticó la actuación del gabinete en este asunto y afirma que sin la intervención del Tribunal Constitucional, el gobierno habría seguido vulnerando la Carta Magna del país. Por su parte, otro partido de la oposición, Libertad y Solidaridad, calificó la sesión extraordinaria de farsa, al considerar que el gobierno también debía haber presentado medidas concretas para reducir la deuda pública. La diputada opositora y presidenta del Partido por la Gente, Verónica Remišová, declaró que resulta increíble que el Tribunal Constitucional tenga que explicar al gobierno de Fico qué significa la palabra inmediatamente. Asimismo, el diputado opositor Julius Jakab del Movimiento Eslovaquia afirmó que el presidente del gobierno Fico se limita a repetir las mismas mentiras y a responsabilizar de la elevada deuda pública a gobiernos anteriores. Otra fuerza opositora, el Movimiento Democristiano, tampoco respaldó al Ejecutivo durante la votación parlamentaria. Según su diputado Jan Horecký, el gobierno pretende conservar el poder a toda costa y la única cosa que sabe negociar son sus propios intereses. Según explicó el propio Robert Fico, el gobierno tenía la intención de unir esta votación con la aprobación del presupuesto estatal para el próximo año. Según sus declaraciones, su gabinete está haciendo todo lo posible para consolidar las finanzas públicas y agradeció a todos los diputados que habían apoyado al gobierno en el Parlamento. Por su parte, el Consejo de Responsabilidad Presupuestaria subrayó que, de acuerdo con la citada ley constitucional, la Asamblea Nacional debería haber debatido medidas para disminuir la elevada deuda pública antes de votar la confianza del gobierno. Según sus representantes, la sesión extraordinaria del Parlamento no debería limitarse a una mera formalidad, sino tener un significado y relevancia mucho mayores.
4: Queridos y queridas radio oyentes, muy buenos días y muy buen viernes, estimados aficionados a las ondas cortas. De nuevo, volvemos a dirigirnos a todos ustedes en este viernes de mediados de junio desde Bratislava. Les hablamos, como cada semana, desde los estudios de Radio Eslovaquia Internacional, situados en el corazón de la pirámide invertida, desde donde les agradecemos su compañía a través de la onda corta, de Internet o de la frecuencia modulada en la región de Bratislava. Llegamos hacia un nuevo viernes y al final de una semana con la que dejamos atrás otra semana más del calendario y que ciertamente nos acerca un poco más a otra nueva etapa del año, ya que se trata de la última de primavera y con la que recibimos al verano que llega este próximo domingo. Mientras tanto, la vida cotidiana continúa su curso y también nosotros hemos mantenido nuestra cita habitual con nuestro trabajo para intentar acercarles historias, noticias y temas de interés que nos permitan compartir con ustedes una visión cercana de la realidad eslovaca. Así pues, y antes de comenzar nuestro programa de hoy, toca presentar a quienes durante la próxima media hora les acompañaremos desde el estudio R17 de la Pirámide Invertida. Se trata de nuestro compañero Adrugani Arut, desde la mesa de sonido, y frente al micrófono, como cada viernes, les saluda un servidor, Hilaire Ruiz de Gaona y Torres. Dicho esto, pasemos ya a conocer los contenidos que hemos preparado para ustedes para el día de hoy. En primer lugar, les hablaremos de una organización cívica eslovaca, de nombre Vetulus, que intenta con sus actividades hacer la vida de las personas mayores de este país más fácil y agradable. En pocos momentos sabremos de qué manera lo intentan y procuran. Y a continuación les hablaremos de genética. Igual que otros muchos países del mundo lo hacen, Eslovaquia está mapeando su genética, lo que permitirá saber qué enfermedades nos afectan más o a qué medicamentos reaccionamos mejor, así como también mejorar la conservación de la biodiversidad, la salud pública y encarar una mejor formulación de políticas de salud que sean más efectivas.
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0: Hoy en día, la tecnología evoluciona a un ritmo vertiginoso y el mundo digital se está convirtiendo en parte integrante de la vida cotidiana. Mientras que las generaciones más jóvenes se adaptan fácilmente a esta tendencia, las mayores, sin embargo, corren el peligro de sentirse aisladas. Así, la Asociación Cívica Vetulus, dedicada a apoyar a las personas mayores, es también la organización que ha fundado la plataforma Liga Presenior, Liga para Mayores. Gracias a los proyectos que lleva a cabo, pretenden contribuir a reducir esa brecha generacional. Su objetivo es apoyar a los mayores y ayudarles a desenvolverse mejor en el mundo digital, pero también en la vida cotidiana en general. La organización desarrolla proyectos que ayudan a los mayores en distintos ámbitos de su vida. Uno de los proyectos más importantes es la serie de vídeos educativos titulada Seniors Online. Estos tutoriales de fácil comprensión explican cómo utilizar eficazmente las distintas funciones de los teléfonos inteligentes. De este modo, los mayores adquieren habilidades que no solo les harán la vida más fácil, sino también más agradable. Sobre ello preguntamos en primer lugar a Iana Kovachova, directora ejecutiva de Vetulus, que nos explique de qué manera pueden influir en el proceso de envejecimiento, tal y como asegura en su página web.
1: Sobre ello existen ya un montón de estudios sobre el envejecimiento activo. A la longevidad se dedican muchos profesores y médicos de todas partes del mundo y hay elementos en los que están de acuerdo. Uno es que está demostrado que la gente necesita formar parte de una comunidad. Esto es lo que pasa cuando nos jubilamos, que todo el mundo está deseando que llegue, que por fin no tengo que levantarme para ir a trabajar, puedo relajarme, pero se ha demostrado que la retirada de esos lazos sociales causa deterioro cognitivo. Existe un estudio del Ministerio Eslovaco de Sanidad que indica que 4 años después de la jubilación se produce un 60% de deterioro en la salud causada por la finalización de esos lazos sociales. De repente no tienes esa motivación, esa obligación de hacer algo que llene tu día, y es entonces cuando aparecen esos sentimientos de tal vez soledad, tristeza, que tanto deterioran la salud física. Así que el primer punto muy importante para que una persona pueda tener una vejez satisfactoria es formar parte de una comunidad. Puede ser cualquier comunidad, no tiene que ser un centro de día, puede ser un club de pesca o de senderismo o simplemente reunirse con la familia más a menudo, pero los mayores deben ser proactivos en eso también. Y la segunda cosa es algo que no nos gusta oír, pero se trata de la actividad física. Cualquier tipo de actividad física es básica, aunque sea solo cavar y trabajar en nuestro jardín.
0: Dentro de esas actividades, ustedes disponen también de varios proyectos, uno de los cuales es la educación digital para mayores, siendo organizadores de diversos cursos educativos en Eslovaquia. ¿En qué estaban centrados?
2: Na smart telefóny. Tie prvé školenia sme robili v Bratislave, ako ovládať smart telefóny.
1: Principalmente en los teléfonos inteligentes. La primera formación la hicimos en Bratislava y trataba sobre cómo operar y configurar un teléfono inteligente. Nos dimos cuenta de la dificultad que tienen nuestros mayores cuando pasan de un teléfono simple a uno inteligente. Pero también nos dimos cuenta de las dificultades que esas personas tienen para asistir a cursos de ese tipo de forma presencial. Siempre aparecía alguna enfermedad, o tenían que ir al médico, o en invierno hacía frío, o helaba en las calles. Ellos necesitan muchas veces que les repitan las cosas, cosa que sin la presencia física no era posible. Así que se nos ocurrió la idea de crear una serie de videos educativos. Esos que encontramos en nuestra web con el título de Seniors Online, donde enseñamos las diversas tareas tanto para Android como iPhone que pueden interesar a una persona mayor, es decir, cómo guardar sus contactos, hacer llamadas telefónicas, videollamadas, enviar mensajes de texto o de WhatsApp, llamar a un taxi, pedir comida, orientarse a través de mapas online o incluso con el transporte público, cómo planificar sus viajes y cómo ir de un lugar a otro con estas aplicaciones.
0: Para poder informar a nuestros oyentes, especialmente los que nos escuchan desde la propia ciudad de Bratislava o desde Eslovaquia, encuentran todos esos materiales en la página ligapresenioro.sk.
1: Exactamente, allí en la sección de información tenemos los contactos más importantes que podemos ofrecer a nuestros mayores y además toda esa serie de videos online de la que le hablaba.
0: embajadora de esta iniciativa. De hecho, una de sus fundadoras es también Mijaela Kocianova, una conocida modelo eslovaca con cuyo compromiso contribuye a difundir la importancia de la educación para las personas mayores, y que también nos explicaba más detalles de la gestación de dicho proyecto con los vídeos.
3: Nos estuvimos planteando largamente cuál era la mejor forma de formar a grupos de mayores. Fue por esa razón que creamos la Liga de Personas Mayores, que es una plataforma de información, pero fue también la razón por la que empezamos con cursos de este tipo, un curso dedicado a las tecnologías de la información. En aquella primera edición formamos, en cooperación con otra asociación cívica, a las primeras 60 personas, pero vimos que resultaba muy costoso, económicamente hablando, ya que no siempre podían asistir a clases. Así que nos pusimos a reflexionar cómo conseguir de forma efectiva llegar al resto de regiones eslovacas, de manera que pudiésemos llegar de forma efectiva a nuestros mayores de, digamos, Košice o Trenčín, y no solamente a los de Bratislava. Y se nos ocurrió la idea de hacer estos videos educativos, 10 en total, en los que contamos con una protagonista real, la señora Eva Pavlíková, que en realidad aprende todas estas cosas de su hija Katarzia, que nos vino como anillo al dedo para nuestra historia. Ella le enseña cómo configurar el correo electrónico y cómo escribir uno o cómo hacer una llamada telefónica o realizar una videollamada. En general, todas esas cosas más básicas, igual que cómo hacer una transferencia de dinero, así todas estas cosas elementales que nos ayudan hoy en día.
0: La soledad es uno de los grandes problemas para los mayores, pero envejecer también se puede hacer de forma diferente, de forma activa. La organización cívica eslovaca, Vetulus, fundada por la modelo Mijaela Kocianova, junto con el experto en modelaje, Sasha Iani, también intenta embellecer el otoño de la vida. De hecho, Mijaela Kocianova nos explicaba quién resultó para ella la inspiradora de esta idea de crear esta organización cívica.
3: A mi abuela le diagnosticaron demencia hace un par de años, así que llegué a un punto en el que la familia tuvimos que ayudarla. Muchas veces nos perdíamos porque en realidad no es fácil. Necesitas diferentes certificados, tienes que ir a diversas oficinas, tienes que ir al médico. Así que para las personas mayores y las personas que están solas o que no tienen familia, es muy complicado. Al mismo tiempo, el cofundador de Vetulus, Sasha Iani, que es mi amigo desde hace mucho, también resolvía un problema con una de sus tías a la que estaba ayudando y le dije, tenemos que hacer algo por eso para cambiar esto porque un día nosotros también seremos mayores. Nadie se vuelve más joven, así que si no cambiamos la forma en que miramos a los ancianos, vamos a encontrarnos con el mismo problema tarde o temprano.
0: Otro de los temas que les interesa es el de la seguridad y la delincuencia que afecta a las personas mayores, convirtiéndose en la seguridad de estos en uno de los objetivos de su asociación cívica. ¿Por qué abordan también ese tema? ¿Cree que en algún lugar el sistema está fallando o que las personas mayores en Eslovaquia no se sienten completamente seguras?
3: Yo misma, en nombre de nuestra asociación cívica Vetulus, presenté nuestro proyecto ante el gobierno. Estuvimos allí hablando de la delincuencia que sufren muchas personas mayores, de la que no se habla. Mucha gente lo desconoce y, de hecho, muchas de las personas mayores la padecen. En Eslovaquia muchos ni siquiera denuncian el delito, la mayoría de las veces por vergüenza de tener que reconocer que les ha pasado algo así, una estafa, y se sienten como estúpidos. Por desgracia, estas cifras son terriblemente altas. Por eso queríamos señalar también que la seguridad es muy importante y nosotros intentamos explicarles qué deben hacer cuando sufren algún tipo de situación similar.
0: Probablemente lo más frecuente es que se trate de algún tipo de estafa cuando los mayores son contactados por personas que quieren robarles. Así que, ¿qué hacer por la seguridad de los mayores y, por ejemplo, en el contexto de este tipo de robos?
3: Educación. En esto lo único que puede hacerse es formar y educar. La Liga para las Personas Mayores es, en realidad, una plataforma de información donde se pueden encontrar diferentes cosas y ámbitos desde la ayuda a través de la educación hasta diferentes temas. Nos gustaría añadir todas aquellas cosas que sabemos que son de utilidad para nuestros mayores, por lo que esa formación en seguridad es probablemente una de las más importantes. Por eso siempre insistimos que si les pasa algo así, hay que denunciar.
0: Entre otros de los temas que resultan foco de atención de la organización cívica de Toulouse, encontramos la salud mental de las personas mayores en Eslovaquia, así como el hecho de darles apoyo y asesoramiento sobre pensiones, actividades de ocio o temas legales. Como decía Mijaela Kocianova, una de las fundadoras de VE Toulouse, como lema de la organización, tienen que las personas mayores están aquí, aunque no queramos verlas. Abramos los ojos, porque un día esos mayores seremos nosotros. Y como siempre, después de un primer tema, les ofrecemos algo de música eslovaca. En esta ocasión, un tema interpretado por Robo Grigorov y que lleva por título Daruj mi kľúč, regálame la llave.

0: Acaban de escuchar a Robot Grigoro interpretando su tema titulado Daruy mi kľúč, regálame la llave.
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0: La creación y el análisis de mapas genéticos de los países se ha convertido en una herramienta fundamental en la biología, la medicina y la antropología modernas. Estos mapas permiten identificar la estructura genética de las poblaciones, revelando información crucial sobre la diversidad genética, las relaciones evolutivas y la predisposición a diversas enfermedades. A medida que los países enfrentan desafíos relacionados con el cambio climático, la migración y las enfermedades emergentes, comprender la variabilidad genética de sus poblaciones es vital para desarrollar estrategias que promuevan la salud y el bienestar de sus ciudadanos. Además, estos mapas genéticos proporcionan una visión de la herencia cultural y la historia de las poblaciones, fortaleciendo la identidad nacional y fomentando también la integración social. En este contexto, el estudio de los mapas genéticos no solo es un campo científico emocionante, sino también un pilar esencial para el desarrollo sostenible y la equidad en salud a nivel global. Así, Eslovaquia se ha puesto a trabajar para incorporarse al mapa genético del mundo. Ello se realiza a través de un proyecto de análisis del genoma nacional que ya se está realizando desde hace algún tiempo y llega ahora a su punto álgido en los laboratorios de un biobanco en la ciudad eslovaca de Nitra. La investigación ha revelado qué variantes genéticas están presentes en los genes de los eslovacos, a qué enfermedades somos susceptibles y qué fármacos funcionan mejor o peor en nuestro país. Eslovaquia será, pues, otro de los países en realizar su genoma nacional, después de que ya lo hayan hecho decenas de países, de que diversos países tengan a punto dicho proyecto entre sus habitantes. Para la realización del proyecto se han analizado muestras de sangre de 900 personas, todos ellos eslovacos y adultos, que han servido para confeccionar el mapa genético de los eslovacos. Nos lo explica de dónde obtienen las muestras utilizadas Andrej Minich, coordinador del biobanco que realiza el mencionado proyecto.
2: En nuestro banco biológico conservamos muestras biológicas de diversos proyectos que hemos realizado en el transcurso del tiempo. Aunque para el proyecto que tenemos ahora en marcha, el de consecución y establecimiento del mapa genético de los eslovacos, estamos utilizando únicamente muestras obtenidas durante los últimos 4 o 5 años.
0: También Mijaela Hiblova, directora del mencionado proyecto del mapa genético de los eslovacos, nos aclaraba de qué manera concreta se trabaja con los genes que se utilizan en dicho proyecto.
3: Se realiza a través de un procedimiento estándar. Esto consiste en aislar el ADN que posteriormente se almacena en una denominada biblioteca de ADN y que

0: Medics Bank, encargado de realizar este proyecto.
1: Se almacenan simplemente de esta manera, a temperaturas muy bajas, por debajo de los 20 grados bajo cero. Pero en realidad podemos ver cuándo se tomaron las muestras, en qué fechas concretas. Y tal y como se puede, cada una de nuestras muestras lleva un código propio y sobre la base de estos códigos podemos decir cuándo la muestra fue tomada, cuándo se aisló y cuándo se procesó. En todas las muestras que tenemos en nuestro laboratorio pueden ver el mismo proceso.
0: Parte del análisis se realiza en los laboratorios y otra parte realizada por diversos programas instalados en ordenadores. Los resultados se utilizarán para orientar de mejor manera la prevención y el tratamiento. Los primeros resultados ya se conocen y de ellos nos continúa hablando ahora Mijaela Hiblova, directora del mencionado proyecto del mapa genético de los eslovacos.
2: Los eslovacos tenemos una mayor predisposición a ciertas enfermedades metabólicas como la hemocromatosis hepática, pero también al cáncer, por ejemplo, el de próstata o de mama.
0: Y continuaba.
2: También hemos detectado que hay un porcentaje bastante significativo de personas que no responden de forma muy eficaz a ciertos tipos de tratamiento, como el tratamiento para el colesterol alto o la coagulación sanguínea.
0: Según nos informaban los responsables del laboratorio y del estudio, se calcula que los resultados completos del mismo se podrán hacer ya públicos a principios del próximo año. Tal y como se desprende de lo dicho por los responsables, la importancia de este estudio radica no solo en su capacidad para informar sobre la herencia de características fenotípicas y patologías, además, también sirve para saber qué enfermedades nos afectan más o a qué medicamentos reaccionamos mejor, y también en su aplicación para la conservación de la biodiversidad, la mejora de la salud pública y la formulación de políticas de salud más efectivas. Y bien amigos, con esto hemos llegado al final de nuestro programa de hoy. El tiempo destinado al mismo ha llegado ya a su fin y no nos queda más remedio que despedirnos. Desde este lado del micrófono, quien lo hace es su redactor, Hilario Ruiz de Gaona y Torres. Por supuesto, lo hacemos dando las gracias a Abdulgani Arut, nuestro técnico de sonido, y a Radomir Mesa, nuestro asesor musical, que es quien nos ha puesto la música del programa. Y ahora sí, amigos, solo recordarles para acabar que mañana Laia Udrovichová les ofrecerá el programa del sábado, en el que podrán volver a escuchar algo de lo mejor de la semana. Y el día siguiente, domingo, para completar el fin de semana, seré yo mismo quien les ofrezca el, por ustedes esperado programa, la lectura de sus cartas, bajo la rúbrica Charlando con los oyentes. Y nada más, pues ahora sí, que pasen un feliz viernes y por supuesto que tengan un muy buen fin de semana. Muchas gracias a todos por su atención y como siempre les deseamos, tengan mucha salud, cuídense mucho y hasta muy pronto.

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2: Saludos, amigos. Sean todos bienvenidos. En esta entrega, la historia de la radio en México. En un país donde las voces viajan más rápido que el viento y las historias se encienden con solo girar un dial, nació un medio que transformó para siempre la identidad de México. La radio. Compañera de madrugada, testigo de revoluciones, mensajera de esperanza y escenario de los grandes momentos que marcaron a generaciones enteras. Hoy abrimos la puerta a un viaje sonoro que recorre casi un siglo de ingenio, pasión y resistencia. Bienvenidos a la historia de la radio en México, donde cada frecuencia guarda un secreto y cada emisora cuenta una batalla. El informe con Ramón Alberto.
3: Gracias, Dino. En 1921, México escuchó por primera vez una transmisión de radio. Y desde ese momento, nada volvió a ser igual.
4: Y apúntete, agosto 15 de 1909. Señor Tomás A. Edison. Ahora, estimado y buen amigo.
3: Y esa es la verdadera voz de Porfirio Díaz, grabada un año antes de la Revolución Mexicana. En ella le envía saludos a Thomas Alva Edison, utilizando un fonógrafo que el propio Edison le había regalado. Era un gesto privado, pero que mostraba cómo México ya comenzaba a interesarse por las nuevas tecnologías y que en pocos años daría el salto a un invento que cambiaría todo. Radio. Las noticias llegaban en segundos y las canciones podían viajar cientos de kilómetros sin que nadie se moviera de su silla. Era un México que aún se estaba reconstruyendo tras la revolución. Las ciudades crecían, la electricidad llegaba poco a poco a más hogares y los inventos del extranjero empezaban a cambiar la vida cotidiana. Ese año, en la ciudad de Monterrey, un joven apasionado por la tecnología, Constantino de Tárnava, realizó una transmisión experimental que marcaría el inicio de la radio en nuestro país. No había grandes cabinas, ni micrófonos profesionales. Solo un transmisor artesanal y la ilusión de probar algo que pocos creían posible. Mandar la voz y la música por el aire. Lo que salió al otro lado fue una señal débil, pero clara, que sorprendió a todos los que lograron captarla. En ese instante, México había abierto la puerta a una nueva era, donde la información y el entretenimiento ya no necesitaban papel, telégrafos, ni largos viajes en tren. Las primeras transmisiones de radio en México no eran programas como los conocemos hoy, sino pruebas improvisadas, donde lo importante no era el contenido, sino demostrar que el invento funcionaba. En octubre de 1920.

0: 1 desde la ciudad de Monterrey, se realizó una de las emisiones más recordadas. Un pequeño concierto con música de piano y violín, transmitido en vivo para quienes tuvieran un receptor. Y en aquel tiempo, eran muy pocos. La mayoría de las radios no se vendían en tiendas. Había que importarlas o construirlas con piezas traídas de Estados Unidos. El equipo era rudimentario. Transmisores de baja potencia, micrófonos que parecían latas colgadas de un cable y una antena improvisada en lo alto de un edificio. Para poner música, muchas veces se usaba una vitrola común colocada frente al micrófono y se giraba el disco a mano para mantener la velocidad. Aún así, la sensación era mágica. Desde un punto de la ciudad, una canción podía escucharse a varios kilómetros de distancia, atravesando paredes, calles y plazas. En 1923 nació XEV, la B grande de México, una de las primeras emisoras con programación regular. Allí se empezaron a transmitir boletines de noticias, lecturas de poesía y, sobre todo, música mexicana en vivo.
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0: Un dato curioso. En esas primeras transmisiones, la audiencia mandaba cartas a la estación para confirmar que habían escuchado el programa y describían el momento con emoción, como si hubieran visto un espectáculo en persona. Era el principio de un nuevo tipo de compañía invisible que llenaría las casas con voces y canciones. Encender la radio era todo un ritual. Primero, había que girar la perilla y esperar a que las válvulas de vacío calentaran. Un resplandor naranja iluminaba el interior de la caja de madera y un suave zumbido anunciaba que estaba lista. Luego venía el ajuste fino, mover el dial lentamente hasta encontrar la frecuencia exacta, evitando los chasquidos y silbidos que llenaban el espacio entre emisoras. En muchas casas, la radio ocupaba un lugar central. En la sala, sobre un mueble robusto, y alrededor, toda la familia se acomodaba para escuchar. Si en la casa no había radio, el ritual se trasladaba a la tienda del pueblo, a la barbería o a la plaza, donde un solo aparato reunía a decenas de personas. Las noticias eran esperadas con ansias, boletines sobre política, resultados deportivos o anuncios de eventos locales. La música llenaba los espacios, tríos, mariachis, boleros y también orquestas extranjeras que traían sonidos desconocidos para la mayoría. Y luego estaban las radionovelas, cuentos que se extendían en capítulos diarios y que hacían que la gente detuviera lo que estaba haciendo para escuchar. Un dato curioso. Había ciudades donde, a la hora de la radionovela más popular, el tráfico disminuía y las tiendas cerraban por unos minutos. La radio no solo informaba, creaba comunidad. Las voces que salían de ese aparato eran familiares. Y en un país donde muchos pueblos seguían aislados, escuchar la misma noticia o la misma canción que alguien a cientos de kilómetros era...
6: sentirse parte de algo más grande. La radio no solo acompañaba la vida diaria, también se convirtió en la voz que narraba los momentos más importantes de la historia. En 1929, durante la campaña presidencial, fue la primera vez que muchos mexicanos escucharon directamente los discursos de los candidatos, sin tener que leerlos en un periódico o esperar a que alguien los contara. En los años 30 y 40, la radio llevó hasta los hogares las noticias de la Segunda Guerra Mundial. Desde la Ciudad de México, locutores relataban los avances de las tropas, los discursos de líderes internacionales y las victorias o derrotas que cambiaban el curso del conflicto. Para miles de familias, esa voz al otro lado del aparato era la única conexión con lo que ocurría a miles de kilómetros. Pero la radio no solo informaba sobre tragedias o política, también difundía música que definió épocas. Las canciones de Agustín Lara, Pedro Infante, Jorge Negrete y tantas voces que viajaban por el aire y se quedaban grabadas en la memoria. Un dato curioso. En 1930, la radio ya llegaba a más de 200.000 hogares en México. Una cifra impresionante para un país que todavía tenía enormes zonas rurales sin electricidad. Esto significaba que, incluso en comunidades donde no había luz, algunos improvisaban con baterías o generadores para no perderse las transmisiones. En cada momento clave, la radio estaba ahí. No era solo un aparato, era un testigo sonoro de la historia. Antes de la radio, las noticias llegaban lentamente. Podías enterarte de algo importante días, incluso semanas después, a través de un periódico, un pregonero en la plaza, o una carta que recorría kilómetros en tren o a caballo. La información viajaba al ritmo del papel y el telégrafo. Con la radio, todo cambió. En cuestión de segundos, un mensaje podía cruzar ciudades enteras y llegar hasta la sala de tu casa. Una canción que se interpretaba en vivo en la Ciudad de México podía ser escuchada esa misma tarde en Monterrey, Guadalajara o Mérida. La rutina se adaptó a este nuevo medio. Las familias organizaban sus actividades para estar frente a la radio a la hora de su programa favorito. Los niños aprendían canciones que nunca habían escuchado en su región. Las amas de casa seguían consejos de cocina o salud, y los trabajadores comentaban las noticias en la calle como si todos hubieran estado presentes en el mismo lugar. Las radionovelas marcaron un antes y un después. Historias como Calimán, El Derecho de Nacer o Chucho el Roto detenían pueblos enteros. Había quienes aseguraban que podían ver las escenas en su mente, solo con la voz de los actores y los efectos sonoros.
9: Caballero con los hombres.
10: Galante con las mujeres.
11: Tierno con los niños.
12: Implacable con los malvados.
13: Así es.

0: ¡Es increíble!
1: La radio unió a un país diverso y disperso. Hizo que un campesino en Oaxaca y un comerciante en Tijuana pudieran escuchar, al mismo tiempo, la misma canción, la misma noticia, y sentir que, aunque lejos, compartían un mismo momento. Durante más de 40 años, la radio fue el medio más importante en México. Ni el cine, ni la televisión en sus primeros años lograron arrebatarle el lugar que tenía en el corazón de la gente. Un dato curioso es que en los años 50, cuando las estaciones alcanzaban mayor cobertura, había hogares que no tenían televisión, pero jamás faltaba una radio. Incluso en zonas rurales sin electricidad, se usaban aparatos de baterías o dinamos manuales para no perder las transmisiones. La radio no solo informaba, formaba parte de la vida misma. Fue testigo de guerras, celebraciones, tragedias y victorias deportivas. Fue la voz de los artistas que conquistaron generaciones y el narrador invisible que acompañó a millones de mexicanos en sus momentos más íntimos. Hoy, escuchar la radio es tan sencillo como encender el celular o el estéreo del auto. Pero en aquel México de los años 20 y 30, reunirse en torno a ese aparato era un acontecimiento que unía a familias y comunidades enteras. En Colombia soy Ramón Alberto para Frecuencia al Día. 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
2: Seguimos en la sintonía de su espacio informativo sobre los medios de comunicación. Frecuencia al Día, Guatemala. Las posibilidades para hacer realidad una ley sobre teletrabajo. El informe con Fernando Hermón.
3: Gracias, Dino. Antes de la pandemia, el teletrabajo en Guatemala era considerado como un tema aislado, una alternativa en ciertos sectores. Sin embargo, a partir del 2020, la emergencia sanitaria en el país impulsó su aplicación en empresas tanto públicas como privadas. Este cambio permitió identificar ciertos beneficios como mayor flexibilidad y ahorro de costos tanto empresariales como de empleados. No obstante, también evidenció la falta de un marco legal que lo regule. Desde el Ministerio de Trabajo, de concretarse su inclusión en la agenda legislativa durante el segundo semestre de 2026, el teletrabajo podría avanzar hacia su formalización como una política pública en República Dominicana. Soy Fernando Hermón para Frecuencia al Día.
2: Seguimos avanzando en esta edición. Tiempo para presentar a Luis Gerardo Loyola desde México.
4: Gracias, Dino. Tres pilares fundamentales para que la radio siga siendo relevante. La radio enfrenta un momento clave. Competir contra plataformas digitales ya no es suficiente. Hoy el verdadero reto es otro: convertirse en un tercer espacio para la audiencia. El concepto de tercer espacio se refiere a ese lugar donde las personas se sienten cómodas, acompañadas y parte de una comunidad. Más allá de casa o el trabajo, durante años la radio ocupó ese rol de forma natural. Sin embargo, con la llegada del streaming, los podcasts y las redes sociales, ese vínculo se ha debilitado. El problema no está en la música ni en el contenido, sino en el enfoque. Muchas estaciones siguen apostando por fórmulas repetidas, olvidando que el valor diferencial de la radio siempre ha sido la conexión humana. Para recuperar relevancia, la radio necesita reforzar tres elementos clave. Compañía real, estar presente en la rutina del oyente, no solo como fondo. Personalidades auténticas, locutores que generen cercanía y confianza. Sentido de comunidad, hacer sentir al público que pertenece a algo más grande. La radio no puede ganar la batalla tecnológica, pero sí puede dominar el terreno emocional. Ahí es donde ninguna plataforma automatizada puede competir. Más que ofrecer contenido, la radio debe volver a ser ese espacio donde alguien se siente escuchado, entendido y acompañado, incluso sin interactuar directamente. En un entorno donde todo es inmediato y personalizado, la oportunidad está en crear expectativas compartidas que conecten de verdad. La pregunta no es si la radio puede sobrevivir, sino si está dispuesta a reinventarse para volver a ser ese lugar al que la gente quiere regresar. ¿Lo logrará? El Startup for the Startup, con base en una idea sacada de un artículo publicado por Jacobs Media, con contenido de Alfa González, publicado en radionotas.com. Soy el creador Yola, Frecuencia al Día, México.
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5: China sanciona a plataformas digitales por no etiquetar contenido generado con inteligencia artificial. La información con Juan Carlos Rodríguez.
6: Gracias, Dino. Las autoridades chinas sancionaron a 3 plataformas digitales por no etiquetar contenidos generados por inteligencia artificial, IA, como tales, en una nueva muestra de la ofensiva regulatoria sobre esta tecnología en el país asiático. La Oficina de la Comisión Central de Asuntos del Ciberespacio informó este martes de que detectó recientemente problemas en la aplicación de edición de video Jianying, en la app Maoxiang y en el sitio web Jimeng AI, por no implementar de manera efectiva las normas sobre identificación de contenidos generados mediante IA. Según el comunicado oficial, esas irregularidades vulneraban disposiciones de la Ley de Ciberseguridad Normativa Provisional sobre Servicios de IA Generativa. El organismo señaló que ordenó a autoridades locales que adoptaran medidas contra esas plataformas, entre ellas reuniones de apercibimiento, órdenes de rectificación, advertencias y sanciones severas contra los responsables, sin más detalles al respecto. Un responsable de la oficina afirmó que las plataformas deben respetar estrictamente las normas y aplicar rigurosamente las disposiciones relativas a la identificación de contenidos. En España soy Juan Carlos Rodríguez para Frecuencia al Día.
5: Queridos amigos, es tiempo ahora para escuchar el informe con Carlos Vidal.
7: Gracias, Dino. El Ministerio de Telecomunicaciones y de la Sociedad de la Información, a través de su entidad adscrita Agencia de Regulación y Control de las Telecomunicaciones, Arcotel, aprobó la resolución Arcotel del 9 de febrero de 2026, que dispone la actualización del Plan Básico de Servicio Móvil, avanzado incluido el prestado, mediante operador móvil virtual, así como en el Plan Básico Residencial del Servicio de Acceso a Internet y de Telefonía Fija. Los beneficios, rebajas y exoneraciones previstos en la resolución aplicarán únicamente para las personas adultas mayores que realicen una solicitud expresa ante el prestador del servicio correspondiente. Asimismo, los prestadores de telefonía fija, SMA incluido OMV, y del servicio de acceso a Internet, contarán con 2 meses. Los beneficios que establece esta resolución son: el descuento aplica al valor de consumo en un plan básico de telefonía celular e Internet móvil, destacando que ahora son 10 gigas de navegación libre. En el SAI, la rebaja del 50% es en el consumo mensual del plan básico residencial, aplicable únicamente al domicilio del beneficiario, con un plan básico residencial velocidad mínima de descarga de 100 MB. Según la Ley Orgánica de las Personas Adultas Mayores y su reglamento, estos beneficios del descuento del 50% en los servicios de SMA y SAI están dirigidos a las personas adultas mayores, que según datos del INEC, representan aproximadamente 1,5 millones de beneficiados. En el caso del servicio de telefonía fija, se aplicarán las exoneraciones a cualquier plan de la oferta comercial vigente que mantengan los prestadores del servicio. La disposición también establece que los prestadores de los servicios de telefonía fija, servicio móvil avanzado, a través de OMW y servicio de acceso a Internet, deberán proveer información permanente a los abonados, clientes o usuarios sobre estos beneficios, a través de todos sus canales de atención, incluidos centros presenciales, líneas telefónicas, páginas web, correo electrónico, estados de cuenta, redes sociales y aplicaciones móviles. Los beneficios, rebajas y exoneraciones previstos en la resolución aplicarán únicamente para las personas adultas mayores que realicen una solicitud expresa ante el prestador del servicio correspondiente. En España soy Carlos Vidal para Frecuencia al Día.
5: La exposición sin control de los niños en Internet desde la publicidad hasta la violencia e inseguridades. El informe con Claudia Méndez.
8: Gracias, Dino. A pocos días del Día del Niño, esta celebración se ve afectada por una crisis digital que involucra a la infancia, donde tanto el Estado mexicano como las empresas tecnológicas han abandonado a los menores que acceden a contenidos no regulados en redes sociales, lo que puede desencadenar desde inseguridades físicas hasta vínculos con grupos violentos o el crimen organizado. Aunque en México apenas comienzan a plantearse propuestas e iniciativas para restringir el acceso de los menores a las redes sociales y resguardar su integridad, las respuestas llegan con retraso. Frente a esta situación, organizaciones civiles como el Poder del Consumidor y Cultivando Género han lanzado un llamado urgente al Congreso de la Unión y a la Procuraduría Federal del Consumidor, Profeco, para regular el consumo digital de niñas, niños y adolescentes, NNA. La petición busca proteger a los millones de menores que hoy se encuentran expuestos a un sistema de hiperconsumo, radicalización del odio e incluso al reclutamiento coercitivo por parte del narcotráfico. El estudio o la publicidad que ven y consumen las infancias y adolescencias en redes sociales, presentado por ambas agrupaciones, revela datos alarmantes. Tras seguir durante un mes 7 perfiles ficticios de menores, se encontró que el 98,8% de los 1.076 contenidos observados eran anuncios publicitarios. Además, no se trata de publicidad tradicional, sino de una vigilancia constante que identifica vulnerabilidades para inducir hábitos de consumo. Para las niñas, el algoritmo suele generar inseguridades al bombardearlas con productos para el cuidado de la piel y estándares de belleza que pueden provocar ansiedad y trastornos alimenticios. En el caso de los niños, la entrada suele ser el entretenimiento inocente. Un joven puede iniciar viendo vídeos de videojuegos o consejos sobre ejercicio físico y progresivamente quedar atrapado en la manosfera, espacios virtuales donde se promueven movimientos extremistas contra las mujeres. Esta radicalización va más allá de los foros digitales. Este fenómeno se alimenta de burbujas digitales o cámaras de eco, donde los algoritmos fortalecen discursos de odio y sentimientos de exclusión social. Un niño que quiere entrar a TikTok simplemente inventa su fecha de nacimiento, comenta la experta. Haciendo una comparación con la industria automotriz, recuerda que tomó años hacer obligatorio el cinturón y asientos infantiles tras miles de muertes. Hoy las redes sociales están igualmente desprotegidas ante la falta de normas, supervisión y vacíos legales. No podemos continuar permitiendo que las infancias crezcan bajo un sistema que las perfila, vigila y convierte en objetivos comerciales. Proteger su salud y bienestar no es opcional, sino una obligación. Regular y limitar estos entornos no es exagerado, sino urgente, porque está en juego cómo aprenden a tomar decisiones. Y hoy esas condiciones están profundamente distorsionadas, concluye Pedraza. En España, soy Claudia Méndez para Frecuencia al Día.

0: día.
1: A continuación, en Frecuencia al Día, el informe escuchando la radio, las noticias y la actualidad de este maravilloso mundo. El reporte elaborado por Jimber Gaviria en Colombia. Adelante.
2: Las ondas de radio no conocen fronteras. Viajan por el aire conectando mundos invisibles. Bienvenidos a Escuchando la Radio. Este es su resumen rápido sobre el estado actual de la radio de onda corta en África. Agradecemos a Tony Rogers, editor del DX Guides, por recopilar esta guía para la temporada 2026, demostrando por qué este medio sigue vital y cómo cambia drásticamente en el continente. Primero, el declive por recortes y conflictos. Hubo una gran ola de cierres. Los recortes masivos de la estadounidense USAGM, ordenados por Donald Trump en marzo de 2025, silenciaron transmisores clave en Botswana, Santo Tomé y Zimbabue, como Studio 7. Además, la guerra civil en Sudán destruyó por completo su estación nacional de radio. Es, literal, como ver cómo se apagan, uno a uno, los faros en una costa oscura. Segundo, los nuevos gigantes continentales. A pesar de los apagones, hay quienes están encendiendo nuevas luces. Argelia lanzó Ifriqiya FM, la voz africana, usando transmisores masivos y nuevos de 300 kilowatts para emitir en 5 idiomas, incluyendo Hausa y Bambara, hacia toda África. ¿Por qué invertir tan agresivamente en infraestructura de onda corta justo cuando las potencias occidentales se retiran? Esto nos lleva a quienes dominan el resto del dial hoy en día. Finalmente, los sobrevivientes internacionales. El vacío lo llenan emisoras internacionales y proyectos religiosos, con ejemplos clave como Madagascar World Voice y las potentes retransmisiones de la BBC desde Isla Ascensión. La onda corta regresa a sus raíces esenciales, ser la herramienta definitiva para saltar fronteras sin depender del Internet local. En resumen, aunque los conflictos y los recortes occidentales han apagado muchas antenas locales, nuevas fuerzas africanas e internacionales aseguran que la onda corta siga resonando fuerte en el continente. Gracias por su sintonía. Hasta la próxima.
1: Levantamos campamento. Por hoy finaliza esta edición. Dino Bloise, Frecuencia al Día. Volveremos la próxima semana por esta misma emisora.
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Y le ruego al viento que indiscreto penetre en tu alcoba, pero que no le revele a nadie mi secreto, y acaricie tus mejillas y se torne en brisa encantada para hacerte dormir profundamente como las princesas en los cuentos de hadas. Así, dormida, y en el eterno volar del pensamiento, con las alas sutiles de mi mente, darte el más puro de los besos en tu nítida frente.

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